literalmente y metafóricamente quitarnos los lentes y poder ver un mundo más brillante cuando nos ponemos lentes de sol. Justamente es para que la luz no sea tan intensa, pero creo que muchas veces necesitamos ver esa luz. Y eso sucede muchas veces. Me acuerdo de esta canción que recordé. Este es el momento honesto, sincerarse un poco. Me acuerdo de, me parece que fue la segunda vez que estaba empezando un proceso terapéutico. Y bueno, era más como, más que psicología, era más psiquiatría. Y pues era un médico el que, con el que estaba hablando. Y le explicaba yo cómo me sentía, ¿no? Que es, yo no le ponía un nombre, pero este médico me dijo como, sí, ya sé cómo te sientes, como si tuvieras unos lentes oscuros y no te los puedes quitar, no puedes ver más que oscuridad. Supongo que esa es la metáfora que se adecua a lo que estoy describiendo con cosas que siento, pero sí, creo que justamente me acuerdo de ese médico y esas palabras que usó para describir la depresión. Entonces, creo que esta canción, que se llama Take Out Your Sunglasses, habla un poco respecto a quitarse esa oscuridad que podría ser la depresión.

Es importante recordar como las cosas que van acumulando tiempo. Hace un momento mencionábamos que pues ya casi son los 3 años de sinestesia. Y creo que el día que fuimos a Hardcore, fuimos a darnos como una vuelta por los stands de las diferentes diferentes lugares de impresiones y de editoriales. Y estaba lindo porque muchos daban como su tarjeta. Creo que estaría como cool también regresar a eso. Creo que a veces era como más fácil como de te doy mi tarjeta. Ahora es como te paso mi Instagram. O sea, como que van cambiando esas cosas. Pero bueno, nos dieron una tarjeta. Y decía como hashtag, todo es un proceso, y así repetidas veces, ¿no? Como 6 o 4 veces decía, todo es un proceso. Y la guardé, la tengo en mi escritorio porque creo que es importante recordarlo. O sea, creo que todos sabemos que todo es un proceso, pero muchas veces como hacer las paces con ello y recordar que en efecto todo es un proceso y los procesos a veces son dolorosos, algunos son más amables, no siempre es como doloroso, no siempre es amable, como que es una curva en la que a veces sube, a veces baja, y recordarlo hace que sea como más fácil de aceptar, no, sobre todo en los momentos complicados. Y bueno, en efecto, sinestesia ha sido un proceso, sigue siendo un proceso, tanto personal como hablando del proyecto profesionalmente. Y hay muchas canciones que nos han acompañado en este proceso. Me parece que Ezra Foreman nunca había sido parte del soundtrack de Sinestesia, lo que hoy cambió porque Ezra Foreman tiene grandes canciones, siempre tiene como esta lírica que es como de contar historias. Lo pudimos ver ahorita con Take Out Your Sunglasses y ahorita con I Love You So Bad también. Muchas cosas musicalmente suceden todo el tiempo. Esta semana se estrenó el documental de Oasis, de la gira que hicieron el año pasado, celebrando su reconciliación. Más que un reencuentro, yo lo llamaría una reconciliación. Y recomiendo ampliamente ver el documental porque me parece muy curioso que no supieran lo que esa banda significa para sus fans. Me refiero a que cuando eran los 90s, ellos eran más jóvenes. Y creo que tenían muy claro que eran una gran banda. De hecho, es conocido Oasis por... Creo que no es conocido Oasis por su humildad. Creo que justamente son todo lo contrario, ¿no? No son humildes. Nunca demostraron humildad. Siempre se creyeron demasiado. Y creo que no es para menos. Creo que son una banda muy buena. Creo que Noel Gallagher sabe escribir canciones, en el sentido de que puede conectar con la gente. Y creo que parte de su éxito es gracias a la conexión que tiene con sus fans. Pero me parece como un poco desconcertante que ellos en el 2025 no supieran que eran tan importantes todavía. sobre todo por esta humildad de la que les hablo, ¿no? Entonces, me parece muy curioso que no supieran el impacto que tenían en la gente actualmente todavía. Y bueno, se hablan de muchas cosas en el documental, pero creo que también es muy importante reconocer tus referentes y tus inspiraciones. Y le hacen un pequeño tributo a los Stone Roses, porque en ese periodo muere
pues una parte fundamental de los Stone Roses. Y es así que deciden dedicarle una canción. Pero en este momento vamos a... Bueno, y también cabe mencionar que hace un año fuimos

sol que probablemente no te podían dejar ver la luz. La siguiente canción se llama I Wanna Be a Door y pues es una interpretación de los Stone Roses. Ustedes están en Sinestesia y yo soy Estefanía Solórzano. Gracias por estar aquí.

Es muy bello escuchar a los Stone Roses y pensar como en la gente que ha influido. Liam Gallagher ha expresado que después de ir a un concierto de los Stone Roses, terminó y dijo, voy a hacer una banda. Y nació Oasis. Y el resto es historia, ¿no? Creo que a partir de cosas que realmente nos impactan, surge todo lo demás y son cosas maravillosas. Y creo que lo importante de que sigamos conociendo y explorando es que nos impulse a hacer algo distinto y empezar. Creo que este programa, por ejemplo, Sinestesia, no Sinestesia en sí, sino radio en sí, es algo que ya veníamos pensando hacer desde mucho tiempo atrás. Luego se abre la convocatoria aquí en Radio Nopal. Y cuando tenemos aquí reuniones y convivencias como entre los compañeros, me gusta mucho como abrir mi corazón y decirles que yo valoro mucho esta comunidad de nopales, de radio, porque yo empecé a hacer radio con unos amigos que ahora pues no nos hablamos más, y no porque no los quiera, solo supongo que la vida pasó y ya no nos hablamos, pero los guardo en mi corazón con mucho cariño. Siempre voy a recordar a ese amigo en particular, a Mario, un compañero del CCH que en su momento en la preparatoria me invitó a formar parte de su radio por internet y yo le dije, sí, claro que sí, hagámoslo, cuenta conmigo. A mí me encantaría poder tomar un micrófono y hablar de música. Eso fue en la prepa. Y tiempo después, el proyecto siguió. Él poco a poco dejó de hacer radio. Éramos tres compañeros. Y como que al final Mario fue el primero en irse. Y no como que haya dicho como de ya me voy, sino simplemente pues ya no siguió haciendo radio. En ese lugar. Y también estaba Bruno, y Bruno también siguió haciendo radio. Teníamos este concepto igual como de estación de radio por internet. Mario era creo que más como de pop, Bruno era más electrónica y yo estaba más como en el lado alternativo. Y así fue como empecé yo a hacer radio. Y me gustó siempre hacer eso, como compartir música y también escucharlos a ustedes, definitivamente. Y eso siguió en la universidad, seguí teniendo el proyecto. Me gustaba mucho que era una forma en la que podía conectar con la gente, compañeros de la universidad pues que me escuchaban y me daban su opinión respecto al programa, querían involucrarse, eso me gustaba mucho. Me gustaba mucho que la gente quería ser parte del proyecto. Eventualmente dejé de hacerlo porque, no sé, tal vez por los lentes oscuros. pero entonces decidí volverlo a hacer en otra ocasión y salió, pero después otra vez, o sea, como que era intermitente. Y luego acá se abre la oportunidad en la convocatoria y deseo aplicar. Y creo que esto no lo saben, pero la primera vez que apliqué no me quedé en la convocatoria para programas de Radio Nopal. Pero igual estuvo padre porque nos dieron como una especie de premio de consolación porque venimos a grabar un programa acá en la estación y cuando llegué
me enamoré de la estación. Me encantó toda la vibra que daba Radio Nopal. Y entonces, en la segunda ocasión que veo que abren la convocatoria, decido hacerlo una vez más. Y creo que lo he comentado varias veces. Es difícil reponerse de esos picos de alegría, porque fueron picos muy buenos. Muchas cosas estaban sucediendo. Creo que como en esas vísperas fue cuando vino Jarvis Cocker. Creo que así como Oasis dice que Stone Roses fue una... es básicamente la razón por la que existe Oasis. Yo no sé si podría decir que Jarvis Cocker es la razón por la que existe Synesthesia, porque fue después de leer su libro que empezaron como a moverse muchas piezas en mi vida. Y es esta inspiración de la que les hablo, ¿no? O sea, viene de varios lugares. Y qué bonito que al final, pues no solo era como un ideal, sino que los hermanos Gallagher conocían a la pieza fundamental de Stone Roses, a Manny, y lo consideraban un gran, gran amigo, ¿no? A mí me encantaría poder ser amiga de Jarvis Cocker. Ojalá algún día podamos entrevistarlo, sería fenomenal. Estaría muy, muy padre poder entrevistar a Jarvis Cocker. Pero mientras eso sucede, vamos a seguir poniendo música. Y pues ahora va esta de, pues claramente, Oasis. Y esta canción se llama Live Forever.

Ahí estuvo Live Forever. Y si no han visto ese documental musical, es recomendable. Justo hace un año fue cuando nosotros estábamos allá. Fuimos en la segunda fecha y estuvo muy bueno. Lo vuelvo a recordar y siento cosas. Vamos a poner ahora a otro personaje importante en la música y que todavía lo sigue siendo. Fuimos a ver a David Byrne. Fue un regalo de cumpleaños y fue un gran regalo de cumpleaños. Qué bonito y que pues haya sido algo que me lo regaló mi novio y me parece muy bonito que haya pensado ese regalo porque tenía muchas ganas de poder ver ese show en vivo. Lo he visto como en YouTube y pues ha tenido una gira este hombre en el que ha presentado este show en varias ocasiones y tenía muchas ganas de verlo. Y me encantó. Fui muy fan. Y no sabría qué canción poner. La verdad, todas fueron muy buenas, pero creo que voy a poner con la que comenzó. Tengo una playlist especial que se llama Heaven. Si quieren escucharla, pues ahí la tienen. Está en Spotify para que la sigan. Y pues vamos con esto que se llama Heaven de los Talking Heads.

Así comenzó el concierto que de hecho fue en septiembre, no tiene mucho que sucedió, David Byrne con Heaven, interpretada en la canción que les acabo de poner con los Talking Heads. Esa canción pues ya tiene bastante tiempo. y bueno, también en un momento vamos a escuchar a una invitada que tenemos preparada para el día de hoy aquí en nuestro programa dominical. Y ya en un ratito más estaremos escuchando a esta invitada, esta gran invitada. También eso, creo que en este tiempo estamos haciendo la preparación porque aún no son los 3 años de oficiales, estoy hablando más bien como creo que hablábamos de los procesos y pues sí, estar aquí sentada el día de hoy fue un proceso y parte de ese camino ha sido enriquecido con toda la gente que he podido conocer, que he podido platicar, que me han abierto su corazón y me han platicado sobre sus proyectos. Me encanta escucharlos, me encanta saber que la gente crea y se renueva, experimenta, imagina y lo hace realidad. Y el ejemplo de ello es nuestra invitada que en un momento estaremos escuchando. Me hace muy feliz poder platicar con todas estas personas que tienen algo que contar, tienen algo que decir y que compartir con todos nosotros. Así que si soy una pequeña luz en ese camino, pues yo se los agradezco infinitamente. Vamos a poner una canción para preparar a la invitada y seguiremos con ella. Así que voy a poner una canción de esta playlist que me gusta mucho, la verdad. Soy muy fan de enriquecer esta playlist. Si la pueden escuchar, pues me dará mucho gusto. Y si tienen alguna recomendación para sumarle a ella, también es bienvenida. Creo que esta canción me recuerda un poco a mi secundaria, o sea, como que la recuerdo que escuchaba más en ese momento y por eso quiero ponérselas. Y seguido pondremos, le daremos play a lo que nos tenga que decir nuestra entrevistada del día de hoy. Ustedes están aquí en Sinestesia por Radio Nopal. Yo soy Estefanía Solórzano. Qué gusto que me escuchen.

0: Buenos días a todos. Estamos acá en Radio Nopal, en nuestro programa de sinestesia. El día de hoy, como les había comentado, tenemos a una persona especial, una persona que pues viene desde algo lejos y que nos da mucho gusto que nos acompañe el día de hoy acá en nuestra cabina en Radio Nopal, en nuestro programa de sinestesia. Les presento a Karina Vélez.
1: Gracias por recibirme.
0: No, gracias a ti por venir, por abrir espacio para esta entrevista. Entiendo que pues viniste acá a México con varias presentaciones. Cuéntanos cómo estuvo eso. Pues ya es tu salida de acá de México, pero ¿cómo estuvo? ¿Cómo te recibimos acá en nuestro país?
1: Estuvo fenomenal. Me encanta la calidez de los mexicanos y las mexicanas. He hecho un pequeño media tour de lunes hasta el día de hoy. También tuve la oportunidad de presentarme en diferentes sitios, canté en

0: orfebrería del péndulo de la zona rosa, en su open mic de los martes. Canté también en Foro La Paz, que me encantó. Tuve la oportunidad de abrirle a dos bandas llamadas Fénix y Tornasol. Y ayer estuve en La Calaca y conocí también varias bandas locales. Así que estoy bien agradecida del recorrido que he hecho por México y todo lo que he podido experimentar hasta el momento.
1: Fueron tres venues. Entiendo que Cafebrería del Péndulo es uno de los recintos. Es muy bonito estar ahí. Creo que
0: bello.
1: Es muy íntimo. Creo que logras una conexión con el público. Justo porque como es muy pequeño, creo que... Y, bueno, tiene como esta... En algún momento entrevistaba a una chica a quien le mando un saludo, Andrea Labrave, que también se presentó ahí. Y ella me decía, es como el lugar por excelencia para la música indie. O sea, creo que si estás ahí, estás en un gran lugar para presentarte, para presentar tu música. Y bueno, hablando de esta música, cuéntanos un poquito acá para nuestra audiencia en Radio Nopal, ¿cómo surge este proyecto? ¿Y cómo lo has visto crecer en estos años a través de tu letra y también la instrumental?
0: Pues mira, yo llevo varios años haciendo música. Yo diría que más o menos desde el 2019 fue que empecé a escribir mis propias canciones en realidad. Y obviamente en aquel momento era más niña. Comencé componiendo en inglés porque se me hacía más fácil. Pero con el pasar del tiempo quise empezar a escribir en español porque siento que nuestro lenguaje tiene un poco más de peso cuando de relatar experiencias se trata y siento que puedes sentir el español de una manera un poco más profunda. Así que retomé escribir en español y primero fui parte de un dúo que se llamaba Río y Karina. Estuve ahí unos cuantos años y en el 2025 fue que lancé mi proyecto por primera vez como solista. Y empecé a hacer pop rock porque era la música con la que me crié. O sea, eso era lo que escuchaba cuando más pequeña. Y decidí cómo hacerle caso a esa niña interior y empezar a hacer un proyecto que se sintiera divertido, pero también bien fiel a mi persona. Así que yo creo que desde el 2025 para acá, todo lo que he hecho hasta el momento ha sido bien, bien especial para mí.
1: Creo que cuando escuchamos tus canciones es justamente retomar esa parte, como bien lo decías, más fiel hacia nosotros.
0: Uh-huh.
1: ¿Y cómo es que surge esta fuerza? Yo considero que es una fuerza para mantenerte fiel a tus ideales, para decir voy por esto y cueste lo que cueste. Obviamente las cosas del 2019 para acá pues ya van más de 5 años.
0: Uh-huh.
1: Y para que las cosas empiecen a tomar forma necesitan tiempo.
0: Uh-huh.
1: Hay que ser pacientes.
0: 100%.
1: Y en ese sentido, a mí me gustaría saber cuál crees que haya sido tu motivación musical para empezar tu proyecto. Que tal vez creo que acá nos gusta mucho pensar en las canciones que han marcado momentos decisivos en nuestra vida. Para ti, ¿cuál crees que sería ese artista que de alguna forma te impulsó y dijo y dijiste como, yo creo que podría ser como esta persona?
0: Cuando empecé, vocalmente hablando, Natalia Lafourcade tuvo mucho que ver en eso. Yo me sentía como un poco alejada de poder ser cantante, porque tengo una voz un poco más sutil, como no la sentía como tan poderosa como, por ejemplo, Beyoncé o Whitney Houston, etcétera. Pero cuando escuché a Natalia, dije, wow, o sea, hay un espacio para mí en la música. Y una artista que constantemente me inspira, quizás no desde los principios de mi carrera, porque no la conocía desde entonces, pero actualmente es Rosalía. Creo que me gusta mucho su manera de ver la vida, de cómo ella todo el tiempo se reta a tratar cosas nuevas y de la misma manera se mantiene muy fiel al momento de vida que está viviendo. Entonces yo creo que esa es la manera más honesta y más vulnerable de ser artista y mantenerse fiel a quien una es.
1: Creo que en este sentido mencionas a dos proyectos musicales sumamente importantes. Uh-huh. Que creo que eso es lo que nos gusta acá, conocer como esa referencia que hay detrás de los proyectos musicales. Y me hace mucho sentido porque en primera hablas de que retomas el idioma español, uh-huh, y Natalia Lafourcade justamente habla de esto, ¿no? Como de que ella hacía canciones en inglés y es en un ir con ella misma que dice, no, ¿sabes qué? Español. Y es bien lo que dices, como, ¿cómo puedo transmitir mi historia si no es a través de mi idioma, uh-huh, de mis raíces? Y pues me agrada muchísimo que hagas esto. Ahora tienes dos lanzamientos, bueno, hablo de estas últimas dos canciones que has sacado, y ¿cómo ha sido esta transición para escribirlas?
0: Pues estas canciones llevan un tiempo conmigo ya. Yo creo que lo que más tiempo tomó fue saber cómo quería que sonaran. Boy Bye es una canción que relata acerca de un adiós que es corto y preciso. Y mucha gente pensaría que debía ser una canción más larga, pero lo hice con toda la intención. Es como que,
1: totalmente,
0: mira, los adióses no hay que prolongarlo. Y es un sonido bien punk. Yo diría que dentro de el subgrupo del pop que siempre hago, pues me separé un poquito del pop rock y fui más al pop punk más que cualquier otra cosa. Y siento que era la mejor manera de expresar como las ganas tan eufóricas de querer acabar algo, pero al mismo tiempo lo acompañó una parte bien vulnerable también. Entonces yo creo que a mí me gusta siempre experimentar con esas cosas, con las contradicciones. Como, aunque esté hablando de algo que pueda ser un poco pesado y doloroso, me gusta acompañarlo con algo que quizás sea energético, o también tener siempre una parte en la canción donde se sienta un poco más como donde todo baja y es como la voz quizás contemplando alguna idea de algo que pudiese haber sido o que ya no quiere, etcétera. De tu mano, por otro lado, relata de una experiencia. Todas mis canciones son experiencias vividas, uh-huh, así que esto fue
1: 100% real.
0: Sí, son 100% real, aquí no hay nada inventado. Yo estaba, nada, había recién salido de mi trabajo y después de 6 meses que había roto con la pareja de ese momento, me lo encontré en un sitio que se llama Walgreens, son estas farmacias por departamento que hay en Puerto Rico, y me lo encontré, pero con su nueva pareja, entonces por eso se llama De Tu Mano. Y yo me acuerdo el shock en el que estuve un buen rato como procesando un día entre esto me acaba de pasar ahora mismo. Y no hice más que literalmente, yo creo que yo llegué a mi casa, cogí la guitarra y empecé a tocar. Y fue como la liberación de lo que sentí justo en ese momento, pero esa experiencia me ayudó también a seguir, tú sabes, como es como yo no me quiero quedar estancada en esto, porque ya claramente esta persona siguió, y de alguna manera yo también ya había seguido, pero eso fue como el cierre. Entonces, claro, cuando la empezamos a producir, tuvo una versión primero que le hizo mi gran amigo Rigo Azulado, que estaba más en el mundo del rock, indie rock, que es como mi comfort zone. Y cuando se la llevé a manos de William Russell, pues quisimos, uh-huh, experimentar con sonido un poco más electropop. Entonces, pues hay rasgos del rock que ya he ido trabajando, pero nos fuimos quizás desviando un poco en cuestión de sonoramente hablando para darle la bienvenida a un sonido nuevo también por parte de mi proyecto. Así que, en verdad, yo siento que esa canción es perfecta para eso mismo. Es como hablar de una situación muy trivial, un momento de, diría yo, de superación o de aceptación, pero si escuchas la pista es como bien energética, tiene sus momentos de donde todo baja y hay una expresión vulnerable acerca de cómo eso se sintió y de momento vuelve a retomar toda esta energía. Y yo creo que así va la vida, ¿sabes? Como que tenemos subidas y bajadas constantes.
1: Sí, totalmente. Y creo que, como bien dices, creo que esto probablemente que cuentas esta experiencia le ha pasado a mucha gente, ¿no?
0: Exacto.
1: Y siempre creo que puede ser un shock, ¿no? Uh-huh. Me recuerda ahora, tengo una playlist que me gusta mucho decir que yo tengo playlist así para muchas cosas. Uh-huh. Así como hay playlist para limpiar y así, tengo una, me gusta mucho, se llama Despedidas Imaginarias pero Necesarias. Mm. Creo que muchas veces hablas de esto de como, este fue el cierre, ¿no? O sea, sí, fue algo que sucedió, uh-huh, y fue como casi una bofetada de ya, despierta, se, exacto, acabó.
0: Sí.
1: Y eso duele, uh-huh, eso duele muchísimo. Esta playlist, creo que muchas veces cuando no hay un cierre, cuando no hay algo físico que te diga se acabó, necesitas hacerte a la idea de que se acabó y que no hay vuelta hacia atrás. Como tú dices, tú también ya habías avanzado, pero este hecho en específico lo marcó y pienso mucho en que yo admiro muchísimo a los músicos, a las músicas, porque justamente creo que tienen esta capacidad de poder transmitir sus emociones, de poder transformar eso que sintieron en el momento en algo maravilloso. Y creo que De Tu Mano fue uno de esas, de esos proyectos que salieron a través de un shock.
0: Sí, sí, sí, sí, sí lo fue.
1: Y me gustaría saber, en este sentido también, en el programa pasado hablábamos de Girl, del sonido Riot Girl. No sé si lo conozcas.
0: No.
1: Es este género que habla sobre, bueno, no habla, surgió a partir del punk.
0: Ok.
1: Y fue en, es solamente escena de mujeres.
0: Ya.
1: Artistas como Sleater-Kinney, Le Tigre, esas bandas surgieron en ese movimiento porque no encontraban, o sea, a pesar de que el punk promueve esta libertad de hazlo tú mismo, de todos caben, aún así no se encontraban las mujeres y veían muchas incongruencias en las que no se sentían parte de. Entonces es que surge el Riot Girl y justamente son canciones como, como lo que describes acá, que te fuiste más, en la primera canción te fuiste más hacia el punk. Son muy rápidas, son gritan mucho y creo que justo es parte de esto que pues ya no se puede contener, ¿no? O sea, al diablo solo quiero sacarlo.
0: Exacto.
1: Me gustaría hacer este ping-pong. ¿Tú qué canción crees que podría ser como una clara referencia a Bye Boy?
0: Una canción que pueda ser una referencia a Boy Bye.
1: O que pueda como hacer, o sea, como un ping pong. O sea, tú pones esa canción y yo pongo esa canción y tú cuál pondrías.
0: Yo pondría Girlfriend de Avril Lavigne.
1: Me encanta. Creo que si te parece la podemos poner.
0: Claro, adelante.
1: Perfecto. Creo que es una gran, gran canción. Avril Lavigne, justamente quería sacar esto de las referencias. He visto que también has mencionado que tienes mucho como también influencias de RBD. Bueno, no influencias, sino gustos hacia ese RBD. 100%.
0: No, hay influencias. O sea, mi pelo es rojo, gente.
1: Qué interesante, porque creo que también hablabas de que habías crecido con el rock. ¿Esto fue a partir de tu familia?
0: Sí, mi papá le encantaba el rock de los 80, así que cada vez que nos levantábamos un sábado en la mañana ya había rock blasting en mi casa. Él siempre escuchaba muchas bandas muy comunes, o sea, como Guns N' Roses, Journey, The Police, ¿sabes? Esa fue su época, así que él me...
1: Gran época.
0: Sí, 100%. Él me pasó todo este gusto musical y también me introdujeron a Juanes. Juanes fue mi primer concierto. Yo tenía 6 años la primera vez que fui a un concierto, 5 o 6, y fue del álbum de Mi Sangre. Entonces esa era la era de rock de Juanes. Y yo me acuerdo clarísimo estar en el Choliseo en Puerto Rico viendo a Juanes y decir, uff, esto es otra cosa para mí. O sea, yo tenía 5 o 6 años y lo recuerdo. So, imagina el como lo mucho que me cambió. Así que sí.
1: El primer concierto siempre marca. Sí. O sea, mi primer concierto fue de RBD.
0: Ese fue mi segundo.
1: Sí, o sea, estaba el apogeo. Me llevan por mi cumpleaños.
0: Qué bien.
1: Sí, sí, sí. Fui con con la familia de mi prima y su hermano. Y pues la pasamos increíble. Yo recuerdo pues toda la euforia. Y sí, es yo creo que las primeras veces importan muchísimo.
0: 100%. Y más con gente que está cambiando la trayectoria de la música, por ejemplo. RBD fue un hit mundial, ¿sabes? Como que no sé si los mexicanos saben cuán grande ellos fueron afuera de México, ¿sabes? Como que yo siento que en Puerto Rico fueron exagerada la euforia que trajo RBD. O sea, fue brutal.
1: No, creo que no te das cuenta en el momento. O sea, yo, por ejemplo, en ese momento y tiempo después fue como de, ah, X. O sea, me gustaba muchísimo. Claro. Pero no sabía como todo lo que había detrás hasta sí. que fue el regreso y ubiqué a toda la gente de mi generación que fue como, viene RBD, ya no fui a este reencuentro.
0: Sí, yo tampoco pude.
1: Pero creo que es toda esa nostalgia, ¿sabes? Uh-huh, toda, uh-huh. toda la nostalgia de lo que vivimos en esos años. Y pues ahora sale y sale en forma de gente sumamente emocionada, uh-huh. Decepcionada por no ver a Poncho.
0: Exacto.
1: Pero creo que me parece muy interesante todo esto que dices de las bandas, porque también creo que recurre a una nostalgia. Uh-huh. ¿Por qué Girlfriend de Avril Lavigne?
0: Precisamente por eso. Yo, mi inspiración principal son los 2000. Yo soy un Disney Channel kid también. Uh-huh. Yo crecí con Hannah Montana, Jonas Brothers, High School Musical, Demi Lovato, y en esa temporada de los 2000, esto era lo que ellos estaban haciendo pop rock, uh-huh. súper bien producido, y yo siento que ellos relataban experiencias bien vulnerables, y yo a los 7 años estaba sufriendo por un amor que ni siquiera había tenido todavía, pero siento que todos estos artistas marcaron una generación, y yo de alguna manera quería traer eso a mi música, siéndome fiel también en cuestión de mi identidad como persona y artista, ¿sabes? No quería como simplemente hacer un copy-paste, pero sí siento que era necesario como traer de vuelta cosas que igual han estado bastante presentes, ¿sabes? Como no siento que la nostalgia es algo que es exclusivo de mi música, por ejemplo, sino que ahora mismo estamos viviendo en eso, como queremos volver atrás, queremos volver quizás al orgánico, queremos quizás dejar de desprendernos un poco de que las cosas son tan rápidas, queremos volver a tener tiempos de ocio, a vivir en el momento. Creo que nuestra generación ha sido bien afectada por la rapidez, por lo instantáneo. Se nos olvida que todos son procesos y siento que hay algo como pasando en el ambiente que nos ha obligado a mirar atrás y decir, uf, qué extrañamos de cuando estábamos creciendo. Uh-huh. Lo podemos traer de vuelta. Uh-huh. Y yo creo que yo he hecho eso con la música.
1: Me parece excelente todo esto que mencionas. Vamos a retomarlo porque es curioso que a tu edad estés pensando en eso que probablemente conozco a gente que no lo piensa, ¿sabes? Uh-huh, solamente uh-huh. está ocurriendo en la vida y no se da cuenta de lo mucho que está perdiendo uh-huh. scrolleando.
0: Sí, 100%.
1: Y sin conectar con la gente, sin mirarla a los ojos y saber que realmente estás aquí.
0: Exacto.
1: ¿Te parece que pongamos Girlfriend?
0: Sí.
1: Súper, pues esto es Avril Lavigne con Girlfriend y ustedes están escuchando Sinestesia en Radio Nopal.

0: Siempre es muy retante, pero también es muy cool al mismo tiempo, porque en ese punto del show usualmente voy by es de las últimas canciones que yo suelo presentar, o la última, porque un adiós. Pero bien eufórico, como que ayer, por ejemplo, la canté en La Calaca y vi la reacción de la gente. Es una canción que te dan ganas de brincar y como de simplemente como verse bien rockstar. Así que yo siento que cantarla siempre es una experiencia muy bonita.
1: Estábamos escuchando mucho Riot Girl y pues en la preparación de esta entrevista, justamente por eso el programa fue de hecho de eso, porque pues nos encanta escuchar música hecha de mujeres. Y ayer, mientras retomaba algunas canciones, pensaba como, es que creo que este género en específico es, hay muchas cosas que te suceden en la vida. Que no puedes como explotar ahí, porque tienes que mantener la calma, pero
0: Sí.
1: por dentro estás que ardes.
0: Ya.
1: Y creo que esto que dices de cómo se libera en el escenario, ¿tú te sientes como una persona distinta en el escenario? Es decir, ¿te transformas o cuál es tu conexión con el escenario?
0: Pues mira, yo creo que va a ser importante mencionar esto. Yo me dejé Karina Vélez for a reason. Como yo no me inventé un nombre artístico ni nada, porque yo sé que hay muchos artistas que crean un personaje y creo que hasta cierto punto, cuando tú estás en tarima, tú puedes presentarte un poco distinto a cómo tú te ves en el día a día. Obviamente, yo no camino todos los días de mi vida con la misma seguridad con la que me presento en un stage. ¿Sabes? El stage es mi trabajo al final del día. Entonces, yo siempre quiero hacer un buen delivery a la gente para que puedan conectar con lo que estoy, con lo que estoy cantando. Sin embargo, no creo que tampoco se separa tanto de quién yo soy en verdad. Yo he hecho trabajo profundo de estar bien conmigo misma, de trabajar mi salud espiritual, mental, emocional, mi físico. Me encanta romper la idea de que los artistas llevamos vidas que no son buenas o que no nos cuidamos. Yo siento que para tú ser buen artista tienes que estar bien cuidado. Y vuelvo a traer a Rosalía a colación, por ejemplo. Es una persona que se cuida muchísimo. Ella siempre está hablando de eso, de cómo ella va al gym, cómo ella trata de comer bien, cómo ella trata de descansar, cómo esas cosas son importantes. O sea, esa es nuestra pirámide de si se nos descoloca eso, se nos empieza a descolocar lo demás. Yo no podría hacer buenas canciones si no estoy bien. Entonces, yo creo que yo trato de mantenerme lo más fiel a mí misma que yo puedo. Y obviamente, Karina en su día a día no tiene la misma energía y la misma euforia todo el tiempo, pero sí trata de caminar con la misma confianza y con la certeza de que está haciendo bien ella.
1: Creo que justamente mencionas esto de la Rosalía. En algún momento veía una entrevista que hablaba de su skincare y ella dijo como, pues el mejor skincare es dormir.
0: Exacto.
1: O sea, yo no lo puedo hacer mucho, pero, o sea, cuando estoy en tour, pero el mejor skincare es dormir y no va a haber mejor.

0: mejor fórmula para ello, que para tener una excelente piel, que eso.
1: Claro,
0: entonces, ajá, justo decía como ustedes que sí pueden, pues háganlo. Uh-huh. Háganlo, duerman sus 8 horas uh-huh. y descansen. Sueño de calidad, porque también puedes dormir 8 horas y no tener sueño de calidad,
1: exacto.
0: ¿no? Entonces, pues sí, la importancia de la higiene del sueño. Y me parece muy interesante esto, que entonces totalmente eres tú en todas tus facetas, en el escenario, en la música, no hay nada detrás de.
1: Trato de no, trato de ser lo más fiel que puedo ser a mi persona. Y soy bien cuidadosa con todo lo que digo, lo que hago. Siento que la palabra tiene mucho poder y me gusta tener celo con eso. Porque a veces no sabemos qué está pasando el otro la mayoría del tiempo. Y yo soy el tipo de persona que me gusta entender que todos estamos pasando procesos y viviendo experiencias bien diferentes, a ritmos que son diferentes. Quizás hay unos que estamos más tranquilos en ciertos momentos o estamos pasando por momentos ansiosos o de pérdida o de dolor. Y yo siento que la música tiene total capacidad de influenciar eso. Entonces yo creo que por eso soy tan cuidadosa con eso.
0: ¿Te parece que pongamos 2 canciones, de nuevo ping pong?
1: Okay.
0: Yo voy a poner ahora, mencionaste hace un momento a Natalia Lafourcade.
1: Uh-huh.
0: Entonces me gustaría poner alguna canción de ella y tú me respondes con una, ¿te parece?
1: Vale.
0: Ok. Hay bastantes canciones de Natalia Lafourcade que me hacen sentir demasiadas cosas, pero yo creo que voy a poner esta que me recuerda mucho a una amiga porque una vez vi que la puso en una historia y más o menos conocía la historia que tuvo con su relación.
1: Uh-huh.
0: Y creo que no había escuchado a conciencia esta canción hasta que la vi en esta historia y me pareció muy bella. Se llama Lo que construimos.
1: Okay.

Eso fue Natalia Lafourcade con Lo que construimos y estamos a punto de llegar al final de nuestra entrevista, de nuestro programa del día de hoy, de Sinestesia aquí en Radio Nopal. Si quieren escuchar la última parte de nuestra entrevista, tendrá que ser el próximo domingo que transmitamos, que será a final de mes, y podrán escuchar la respuesta que Karina Vélez tuvo para mí con esta canción. Y por ahora, pues solo nos toca despedirnos de ustedes, de este programa, no sin antes poner estas últimas dos canciones. Al inicio del programa hablábamos mucho como de los ciclos y que todo es un proceso. Y ahora vamos a poner dos canciones que parte del proceso me parece que también es aprender a perdonarnos a nosotros o a la persona que sea que tengamos que perdonar para poder seguir adelante. Y justamente la siguiente canción que vamos a poner es una petición que nos hicieron. Me parece una gran canción para ir terminando el programa del día de hoy. Es una canción de U2 y justamente habla de cómo podemos sentirnos atascados y no poder avanzar. Y lo que eso significa. Con ustedes, Stock. Stuck in the Moment de YouTube.

para terminar, vamos a ir con Don't Look Back in Anger, una versión en vivo desde el Wembley Stadium del año 2000. Esta grabación. Y pues eso es todo por el día de hoy. Muchas gracias por habernos acompañado y nos escuchamos hasta la próxima. Bye.